0: 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And I suppose that's where the music that I've chosen today kind of sits, in a space where it's like I'm waiting for spring to come, maybe still feeling some of the angst of winter, but then like the hopeful promise of sunshine and being outside.
1: Yo creo en muchas cosas que no he visto, y ustedes también, lo sé. No se puede negar la existencia de algo palpado, por más etéreo que sea. No hace falta exhibir una prueba de decencia de aquello que es tan verdadero. El único gesto es creer o no. Algunas veces hasta creer llorando. Se trata de un tema incompleto porque le falta respuesta. Respuesta que alguno de ustedes quizás le pueda dar. Es un tema en Technicolor para hacer algo útil del amor, para todos.